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1: Y que mucho la necesitamos, ¿ah? Calma. Remix. Era Pedro Capó junto a Farruko. Sonando en Hot 102.5, la número uno en música y throwbacks. La que no le baja, la que escuchas en todas las esquinas, en las panaderías, en los puestos de gasolina, en las farmacias y en todas partes. De Kid Laroi y Justin Bieber.

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6: Yo, ready para la hora del almuerzo. Buen provecho, Mick, ya contigo en el Throwback Weekend junto a Miley, Lizzo, Usher, mucho más.

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0: Oye, yo siempre tengo bien presente el track número 2, Album Confessions de Usher 2004. Ahí lo tenías junto a Ludacris, junto a Lil Jon. La canción que se apoderó de todos los equipos de música en todos los barrios y en todas las urbanizaciones de Puerto Rico. Yo soy Mick Jack, disfrutando en el Throwback Weekend, porque somos Hot 102.5, la número 1 en música y throwback. 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

Cyrus y Flowers, eso en Hot 102.5, número 1 en música y throwbacks. Oye, y dichosos los que tienen un mejor amigo, mejor amiga, novio, pareja, lo que sea, en la zona contraria del razonamiento. O sea, que puedes vaquearte con mudarte ese día o esos 2 días para el otro lado y tener agua siempre.

Mira, shout out a todo el combo por allá de El West, que nos escucha en el 102.3. Y saludando a todo el combo que se fue de road trip para allá, disfrutando el weekend, como tiene que ser, con el radio en la mejor frecuencia. 102.5 San Juan, 107.3 Arecibo Ponce, 102.3 Mayagüez, Hot 102.5, número 1 en Music y Throwbacks. Él es Bruno Mars.

And where do you go? The No Mercy suena en Hot 102.5, número 1 en música y throwback. Se aproxima otra hora más prendida todavía en la tardecita de hoy, sábado, con tu Hot DJ Mick. Ya mientras suena Guetta, One Republic, I Don't Wanna Wait. Let's make

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7: Here we go, tardecita del sábado. Sigues conmigo, ya y vengo por ahí con Savage Garden, Macklemore, Ryan Lewis. Y comienzo por ahí con Hozier. Vamos allá.

Hot 102.5, la número uno en música y throwbacks. Yo soy Mick. Ya hoy aprovechando para siempre enviar un abracito y un saludo a toda la gente que nos escucha en Hot102PR.com, en todos los Estados Unidos, el mundo entero, y a los que están pegados también a través de la app gratis iHeartRadio. Yo voy a estar contigo hasta las 3 y nos vamos con este palo de Savage Garden, Truly, Madly, Deeply.

Bunny prendido con BTS y Dynamite. Está esa 102.5 número 1 en música y throwback sabadito. Oye, quiero hacerte una pregunta. Esto es una encuesta y me la vas a escribir o me la vas a contestar, debo decir, a través del hot WhatsApp. Si tuvieses que escoger una década musical para escuchar el resto de tu vida, ¿qué década escogieras? 939-640-6265. Aquí está Sixpence, Not the Richer.

Break Free, Ariana y Zed, sonando en Hot 102.5, la número uno en música y throwbacks. Con tu Hot DJ Mick, ya el dueño de tus noches, pero también me apodero de los sabaditos de 10 a 3. Aquí estoy contigo, curándome con la voz y el talento de Bruno Mars, When I Was Your Man.

0: Thank you, DJ.
1: DJ Garas, Falling in Love, Usher, Pitbull, son en Hot 102.5, número 1 en música y throwbacks. Si te fuiste de playita este último weekend, qué bueno, te envidio porque yo estoy aquí, pero también me la disfruto con esta musiquita y este gustito más todavía, que yo sé que es el favorito de muchos de ustedes, por lo menos también sé que es la favorita de tu Hot DJ Shaggy del Valle. Aquí está Fiel a la Vega con el Wannabe.

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6: Rectita final del sábado. Yo soy Mick, ya vengo por ahí. Prendido con Salt and Pepper, Carly Rae Jepsen, Christina Perry. Y ahora, it's Britney Spears.

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Era A Thousand Years, Christina Perry, sonando en Hot 105.5, número uno en música y throwbacks en todas las redes sociales, Hot 105 FM, para que esté cerquita de nosotros, que es lo próximo aquí, pues, danos follow para que te enteres. Suena Carly Rae Jepsen.

Hot 102.5 es la número uno en música y throwbacks y la casa de Shaggy del Valle y el Hot Weekend Special. Estamos a la idea. Ahorita a las 6 de la tarde tienes que escuchar el programazo para despedir el verano con, como tiene que ser, con todas tus favoritas. No te lo pierdas, 6 de la tarde, Hot Weekend Special, The Last Splash. Mientras, suena Sophie Alex Baxter.

Bruno Grenade, Hot 102.5, número 1 en música y throwbacks. Y ya contigo, no estoy ready para que el fin de semana se vaya en un pestañeo. Hay que aprovecharlo. Los fines de semana deben ser más largos. ¿Quién está conmigo en la misma página? Cuéntame.

The Weeknd. Yo soy tu Hot DJ Mick, ya el dueño de tus noches. Es quien se despide. También estamos aquí los sabaditos de 10 a 13. Lo próximo es tu Hot DJ Team, que va a estar acompañándote con todas tus favoritas hasta las 6, cuando llega Shaggy en el Valle en el Hot Weeknd Special The Last Flash. El lunes nos escuchamos, inicio de semanita, pero conmigo le bajan las revoluciones. Nos escuchamos desde las 7 de la noche. Disfruta, aquí está Real McCoy, Another Night.

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9: Mira, ¿qué es la que hay? Ya llegué yo nuevamente, soy Vitín, aquí en el Throwback Weekend. Ya van a ser las 3 de la tarde de tu sábado.

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Batito 2.5, número uno en música y throwbacks. Yo soy Vitín, hasta las 6 de la tarde en tu sábado. Recogiste agua, ya que comenzó el racionamiento ayer de servicios de agua. Yo ando buscando un cubito que sea algo más práctico de lo que tengo para almacenar agua. Y no encuentro. Así no se puede, pero sé que voy a encontrar algo. Let Her Go, Passenger, sonando para ti, 3-4 en tu sábado.

Hot 102.5, número 1 en música y throwbacks en compañía de Bitín 325 en tu sábado. Y uno intenta ahorrar, pero de momento uno va a esa tienda del logo chinita y se encuentra en la puerta un contenedor pequeño.

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8: Shabam. Mira que la que hay, ya van a ser las 4 de la tarde en tu Saturday afternoon en compañía de tu favorito Waiting, en tu favorita Hot.

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102.5, número uno en música y throwbacks en compañía de Bitín. Eso fue tremendo gustito de parte de Chino y Nacho. Daddy Yankee aquí en el Throwback Weekend. 4:14 en compañía de Bitín hasta las 6 cuando llega tu hot DJ Shaggy del Valle de 6 a 7 en el Hot Weekend Special. No te lo puedes perder. Oye, ¿recogiste agua para este weekend?

102.5, número uno en música y throwbacks en compañía de Vitín. Chequéate, siempre hay alguien dice que no le gustan los bochinches, pero es quien los empieza. Así no se puede.

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3: Mira. Chapean, van a ser las 5 de la tarde, una horita más contigo en el Throwback Weekend. Así que, strap in.

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Éxito 2.5 número 1 en música y throwbacks en compañía de Bidding. ¿No te pasa que escuchas a una persona que tú claramente sabes que ha sido infiel en todas sus relaciones? Decir, entrando en una nueva relación, ¿verdad? Decir como que, ay, ojalá en esta me traten bien. Bro.

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1: Hot 102.5, número 1 en música y throwback 545. Ya te dejo con Shaggy del Valle de 6 a 7. Yo regreso mañana en edición del Throwback Weekend domingo. Yo soy Vitín, sígueme en las redes sociales como Vitín lo dijo.

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5: That's right, Puerto Rico, vamos a darle que arranca tu programa favorito los fines de semana, el Hot Weekend Special, en esta ocasión dándonos la última gozadita del verano, porque la verdad es que el verano uno siempre quiere estirarlo lo más posible, y por eso yo te he preparado el playlist perfecto, una hora completa de los palotes para que disfrutes ese último chapuzón del verano. Así que sit back, relax and enjoy de este Hot Weekend Special The Last Splash, que llega con el auspicio de Vanilla Gift Card, regala libertad de escoger y Popeyes, hechos en Nueva Orleans, y que comienza ahora mismo de la mejor manera con este palote de Nelly, porque definitivamente it's getting hot in here.
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Definitivamente, it's getting hot in here. Danelli sonando en este Hot Weekend Special, The Last Splash. Yo soy Shaggy del Valle y esta fue una de esas canciones que prácticamente se convirtió en sinónimo de verano desde que salió para allá para el 2002. Esta canción fue producida por The Neptunes, o sea, Pharrell Williams y Chad Hugo, y se convirtió en el primer número uno de Nelly en el Billboard Hot 100, donde permaneció, escucha esto, por 7 semanas consecutivas. Además de eso, ganó el Grammy a Mejor Interpretación Masculina de Rap, y más de 20 años después, hoy en el 2026, sigue siendo esa canción que prende el party donde sea que la pongas. Y aquí en Puerto Rico, peor aún. No importa si el party es de verano o de Navidad, it's getting hot in here. Y por eso me parecía más que apropiada para arrancar este Hot Weekend Special de Last Splash, disfrutando el último chapuzón del verano 2026. Y es que esa canción tiene el vibe perfecto, al igual que esta próxima canción, que es una de esas canciones que no nació necesariamente con la idea de ser la canción del verano, pero los chicos lo lograron. Esta canción nació cuando se juntaron Joe Jonas, Justin Trader y el dúo sueco de productores Madman and Robin, integrado por Matías Larsson y Robbie Fredriksson. Mientras estaban grabando en el estudio, los productores estaban hablando de un trago en particular. Joe Jonas no tenía ni idea de lo que ellos estaban hablando. Ellos querían un Cake by the Ocean. Ni Joe ni nadie de los que estaban en el estudio entendían a lo que ellos se referían, y es que ellos lo que querían pedir era un Sex on the Beach, que es un cóctel clásico para los días de playa, de fiestita, de pasarla bien. Y esa equivocación les causó, como diríamos aquí, una pavera a tal nivel que dijeron, ¿sabes qué? Así se va a llamar la canción. Y el resultado fue increíble. La canción alcanzó el top 10 de Billboard Hot 100. Llegó al número 1 en varias listas de radio pop y fue certificada múltiples veces platino en distintos países, y fue parte del soundtrack de películas, de comerciales y hasta en el videojuego de Just Dance 2017. Y lo más brutal de todo, no fue escrita con el verano en mente y terminó convirtiéndose en una de esas canciones que cada vez que suenan, automáticamente suenan a verano. Cake by the Ocean, The Dance, en este Hot Weekend Special de Last

Safe and Sound de Capital Cities, sonando en este Hard Weekend Special de Last Splash en compañía de Shaggy del Valle. Y aunque esta canción muchas veces la recordamos por ese vibe bien alegre, casi de película de verano, la historia detrás de esta canción es súper interesante, porque esta canción llegó cuando Ryan Merkin y Sebu Simonian, dos músicos de Los Ángeles, formaron Capital Cities. Y en ese momento los dos trabajaban en publicidad y componían música para comerciales antes de ser artistas, y Safe and Sound fue su primer gran éxito y nació, chécate esto, de una idea bien simple. Ellos lo que querían era crear una canción que transmitiera esa sensación de optimismo, de celebración, y lo lograron. Originalmente salió en el 2011, aunque tardó un poquito en explotar. De hecho, no fue hasta el 2013, con el lanzamiento de su álbum debut In a Tidal Wave of Mystery, que comenzó a tomar forma mundialmente. Ese año se convirtió en uno de los temas más reconocibles del pop alternativo, alcanzando el top 10 de Billboard Hot 100 y llegando número 1 en la lista Alternative Songs de Billboard. Pero más allá de los números, Safe and Sound para mí tiene algo especial, y es que, no sé, pero yo siento que suena como sonaría un recuerdo. No sé si me entiendes, pero voy a tratar de explicarte lo mejor posible. Es que la mezcla entre sintetizadores, la batería bien funky y la cherry on top, las trompetas, eso para mí describe perfectamente un atardecer en la playita, disfrutando literalmente del último chapuzón. Y ya que estamos hablando de canciones que tardaron un poquito en pegarse después de haber salido, tenemos que hablar de esta próxima canción que viene a continuación. Esta canción salió en el 2014, cuando el productor alemán Robin Schulz tomó una canción del dúo francés Lilywood and the Prick y la convirtió en uno de los mayores éxitos del verano europeo. La versión original de esta canción salió en el 2010, pero fue el remix de Robin Schulz con ese sonido de Tropical House, que era lo que estaba empezando a dominar las pistas de baile en ese momento. Eso fue lo que la convirtió en el fenómeno global que llegó a ser. Llegó al número uno en más de una docena de países, vendió millones de copias y fue una de las canciones que ayudó a llevar el Tropical House desde los festivales hasta la radio comercial. Y por eso y mucho más, no podía faltar en este Hard Weekend Special de Last Splash, Robin Schulz junto a Lilywood con Prayer in Sync.

si hablamos de una canción que define verano, definitivamente tenemos que hablar de Como un perro enloquecido de Maná, sonando en este Hard Weekend Special The Last Splash, en compañía de Shaggy del Valle. Y esta canción salió en el tercer álbum de estudio de Maná, lanzado en el 1992. Y ese disco no fue simplemente un éxito para Maná, sino que fue uno de los álbumes que cambió la historia del rock en español. Este álbum fue el que llevó a Maná de ser una banda reconocida en México a convertirse en un fenómeno internacional. Logró mantenerse 97 semanas en la lista Billboard de discos más vendidos de Latinoamérica. Pero más allá de los números, lo importante es el impacto cultural que tuvo este álbum de Dónde Jugarán los Niños, porque este álbum ayudó a demostrar que el rock en español podía llenar estadios, podía cruzar fronteras y podía competir en un mercado que en ese momento había sido dominado históricamente por la música en inglés, y con el tiempo se convirtió en el álbum de rock latino más vendido de la historia, con más de 10 millones de copias vendidas mundialmente. Y esta canción de Como un perro enloquecido, aunque no fue el sencillo más grande de ese disco, representa perfectamente esa etapa de Maná. Canciones con alta energía, con actitud y con un sonido que automáticamente nos transporta a la década de los 90. Y esa es la magia de la música, que no importa cuando la escuches, nos puede transportar a otras décadas. 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Y hablando de canciones que tienen la habilidad de transportarte a un momento específico, en el 2012 llegó esta canción en un momento perfecto, porque esta cantante acababa de tener uno de los mayores éxitos pop de la década, y con esta próxima canción ayudó a mantener esa energía positiva que dominaba el pop de principios de los 2000. Esta canción alcanzó el número 8 de Billboard Hot 100, entró al top 10 en varios países y se convirtió en una de esas canciones que asociamos instantáneamente con el verano, sobre todo con los viajes de verano y los buenos momentos. En este Hard Weekend Special The Last Splash llega Old City junto a Carly Rae Jepsen con Good Time.

sé si sea la canción del verano, pero sin duda alguna ha sido una de las más que ha dado de qué hablar en este verano 2026. Die Die de Shakira junto a Burna Boy sonando en este Hard Weekend Special The Last Splash, en compañía de Shaggy del Valle. Y esta colaboración mezcla dos sonidos que más han definido la música global en los últimos años: el pop latino y el afrobeat. La canción fue creada como el tema oficial de la Copa Mundial de la FIFA 2026, que terminó el pasado mes de julio. Y esto de hacer música para los mundiales ya para Shakira es un paseíto. Primero con el éxito de Waka Waka en el 2010 y ahora con Die Die en la Copa Mundial 2026. Y eso es lo que tienen cool los himnos de verano, que no importa de dónde vienen, cuando suenan todo el mundo entiende la energía que traen a la mesa. Y esa misma idea fue la que convirtió esta próxima canción en uno de los mayores éxitos globales de la década pasada. Lanzada en el 2015, esta canción fue una colaboración entre dos de mis productores favoritos, Diplo y DJ Snake. La canción nació de una combinación poco común: ritmos de dancehall y la música india mezclados con el EDM, que era lo que estaba dominando los festivales en ese momento. El resultado, histórico. Esta canción alcanzó el número 4 de Billboard Hot 100, llegando al número 1 en múltiples países, y se convirtió en una de las canciones más escuchadas en la historia de Spotify. Y durante mucho tiempo fue considerada la canción más reproducida de la plataforma, superando los 1,000 millones de streams. Y definitivamente tenía que ser parte de este último chapuzón del verano en este Hard Weekend Special The Last Splash, que llega con el auspicio de Vanilla Gift Card, regala libertad de escoger, y Popeyes hechos en Nueva Orleans. Major Lazer junto a DJ Snake con Lean On. 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

queridos de Puerto Rico, que antes de convertirse en solista ya había construido una carrera escribiendo y produciendo para grandes artistas de la música latina. Él ha compuesto música para Ricky Martin, para Alejandro Sanz, para Ricardo Arjona y para un montón de artistas más. Y en el 2014 lanzó esta canción que mezcla esa sensibilidad del cantautor con una producción más moderna y una letra que habla de esas relaciones y esos momentos que tienen una mezcla entre dulzura y nostalgia. Y aunque quizás no haya sido un palote internacional, la realidad es que esta canción representa algo muy importante dentro de la música latina y sobre todo la música puertorriqueña. Esa capacidad que tenemos de contar historias que conectan emocionalmente, y como el concepto detrás de este Hard Weekend Special es ese último chapuzón que se da uno en la playa antes de irse, ese es el momento perfecto para emborracharse de besos y sal. De Tommy Torres, sonando en este Hard Weekend Special de Last Splash. 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

Underneath It All, de No Doubt, ya bajando revoluciones en este Hard Weekend Special de Last Splash en compañía de Shaggy del Valle. Y esta canción es directamente desde el año 2002 y fue lanzada como parte del álbum Rocksteady. Y para ese momento, No Doubt ya era una de las bandas más importantes del rock alternativo de los 90, gracias a álbumes como Tragic Kingdom, que vendió más de 16 millones de copias mundialmente y produjo éxitos como Don't Speak, Just a Girl. Pero con Rocksteady decidieron explorar nuevos sonidos, alejándose un poco del ska punk que lo había caracterizado y acercándose un poquito más al reggae, al dancehall y al pop electrónico. De hecho, esta canción de Underneath It All fue escrita por Gwen Stefani junto al productor jamaiquino Sly Dunbar, que es una leyenda del reggae que había trabajado con artistas como Bob Dylan, The Rolling Stones, Grace Jones, Bob Marley y muchos más. La canción llegó al top 10 de Billboard Hot 100, alcanzando la posición número 3 y ganó el Grammy a Mejor Interpretación Pop por un dúo o grupo con vocales en el 2004. Y para mí es perfecta para ir ya cerrando este Hard Weekend Special de Last Splash, porque yo siento que es de esas canciones que uno pone mientras se está secando después de darse el último chapuzón en la playa antes de irse, pero justo antes de que alguien haga la pregunta de los 64,000 chavitos. Después de aquí, ¿para dónde vamos? Y cuando llegan momentos como ese, suenan canciones como esta que viene a continuación, que salió en el 2019 como parte del segundo álbum de este artista. Y aunque la canción ha sido interpretada de mil maneras, especialmente a través de las redes sociales, el artista ha explicado que la idea principal es capturar esa sensación de disfrutar los pequeños placeres de la vida, como el verano, la conexión humana y esos momentos que se sienten especiales. Musicalmente, esta canción está inspirada en sonidos del rock clásico, el soft rock y el soul de los años 70, creando una canción que parecía sacada de otra época, pero con una producción completamente moderna, y el impacto fue enorme. Esta canción se convirtió en el primer número uno de este artista como solista en el Billboard Hot 100, pasando varias semanas en el top 10 y ganó el Grammy a Mejor Interpretación Pop Solista en el 2021. Y por eso y mucho más, no podía faltar, cerrando por todo lo alto este Hard Weekend Special de Last Splash, Harry Styles con Watermelon Sugar. 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

0: 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Harry Styles con Watermelon Sugar cerrando por todo lo alto este Hot Weekend Special The Last Splash, que llegó con el auspicio de Vanilla Gift Card. 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